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0: 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La temperatura en Radio Imagina. En Santiago, 12 grados.
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0: 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La hora en Radio Imagina. 9:59 minutos. A esta hora, la poetisa Gabriela Mistral en Radio Imagina. Tengo un día. Si lo sé aprovechar, tengo un tesoro. ¿Cuál es la radio que más se escucha cuando te mueves por la ciudad? ¿Alguien se imagina? Acertaste, la más escuchada es Radio Imagina. 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

0: 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La temperatura en Radio Imagina. En Santiago, 11 grados.
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0: 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La hora en Radio Imagina. 10:57 minutos. A esta hora, el poeta Lord Byron en Radio Imagina. El mejor profeta del futuro es el pasado. 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

0: La temperatura en Radio Imagina. En Santiago, 10 grados.
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0: La hora en Radio Imagina. 11:58 minutos. A esta hora, el escritor Edgar Allan Poe en Radio Imagina. Me he vuelto loco con largos intervalos de horrible cordura. ¿Cuál es la radio más escuchada cuando se juntan las amigas? ¿Alguien se imagina? 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

0: La hora en Radio Imagina, 12:59 minutos. A esta hora, el emperador Marco Aurelio en Radio Imagina. En ninguna parte puede encontrar el hombre un retiro más tranquilo y menos agitado que en su propia alma.
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La hora en Radio Imagina. 2:00 a.m. A esta hora el cantante Julio Iglesias en Radio Imagina. Cuando me miro al espejo, no entiendo nada de lo que pasa conmigo. 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

La hora en Radio Imagina. 2:59 minutos. A esta hora el actor John Travolta en Radio Imagina. Siempre he tenido una habilidad innata para bailar. 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

La hora en Radio Imagina. 4:01. A esta hora, el cantante Julio Iglesias en Radio Imagina. No he estado con muchas mujeres, sino que he estado con muchos amores. 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

La hora en Radio Imagina, 4:59 minutos. A esta hora, el actor Al Pacino en Radio Imagina. Empecé como comediante. La gente no me cree cuando se lo digo. Así es como me vi a mí mismo, como un comediante. 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

La hora en Radio Imagina. 5:59. A esta hora el cantautor Joaquín Sabina en Radio Imagina. Lo bueno de los años es que curan las heridas. Lo malo de los besos es que crean adicción. 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

La hora en Radio Imagina. 6:55 minutos. A esta hora, el cantante Julio Iglesias en Radio Imagina. He respetado a las mujeres desde el principio de mi vida. Quédate en la 88.1. 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
2: Hola, hola, ¿cómo les va? Muy, pero muy buenos días. Sean muy bienvenidos todos a este Panorama Imagina. Martes 8 de septiembre, faltando nada, 9 días nada más para celebrar o empezar a celebrar las fiestas patrias. Estamos ya reunidos, preparados para acompañarte con lo mejor de la música, lo de siempre, los clásicos de cada mañana, un buen concurso. Tenemos hoy día prendas Guados, chicas, para que vayan decorando y adornándose outfit de cada día. Prendas Guados, la pregunta de esta mañana también. Tenemos mucho que compartir con ustedes de aquí a las 9. Y en materia musical, ¿quieres un adelanto? Tenemos a Julio Iglesias, vamos a escuchar a Nicole, ¿te acuerdan de Supernova? Del grupo Supernova, también las tenemos aquí en la parrilla musical, estrenando Supernova aquí en la 88.1. Vamos a disfrutar también de un recital, un concierto, no, vamos a disfrutar de un especial junto a nuestro querido Camilo VI, que hoy además está cumpliendo un año más fallecido. Mucho que compartir de aquí a las 9 de la mañana. La cita es para que se queden aquí en la 88.1.
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2: A 19 grados llegarán los termómetros esta tarde aquí en la región metropolitana. Tenemos 4 grados, hace frío. 18 grados son los pronosticados para Rancagua y también para Talca. En Chillán para esta jornada se esperan 16 grados. Para Temuco y Valdivia máxima 14 grados, 12 en lo máximo para Puerto Montt. Para Coyhaique, mucha atención, lluvia durante la noche con una máxima de 7 grados. Precipitaciones solo por la mañana. En Punta Arenas máxima 9 grados. Nos trasladamos hasta Arica y Iquique, 22 grados es la máxima anunciada. Con llovizna matinal, donde en Antofagasta amanecen con una máxima de 20 grados, al igual que en Copiapó. A 15 grados llegarán los termómetros tanto en la región de Coquimbo como en la región de Valparaíso. Sean muy bienvenidos a este Panorama Imagina, que comienza así con nuestro primer invitado, que tiene dos conciertos agendados. Movistar Arena o Santander Arena, que es el nombre de ahora, y Monticello, nuestro querido Rafael, a quien ya escuchamos, con Siempre estás diciendo que te vas.

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1: Revisamos junto a ti de inmediato. ¿Ah? Siempre estás diciendo que te vas. Quédate con nosotros hasta las 9 de la mañana. Son las 7:08. La oposición concretará la interpelación al canciller Pérez Mackenna por su manejo de la política exterior. De acuerdo a los plazos establecidos, la instancia deberá llevarse a cabo el martes 29 de septiembre. Con foco en seguridad y salud, La Moneda alista la presentación de la Ley de Presupuesto 2027. El Ejecutivo afirma que no habrá recortes y el ministro de Economía, Daniel Mas, adelantó que el aumento de los recursos será muy, muy acotado. La Corte de Apelaciones de Valdivia acogió recurso presentado por la Fiscalía de Los Ríos y resolvió mantener la prisión preventiva para el hijo de Julia Chuñil, Javier Troncoso, quien se encuentra imputado por el parricidio de su madre. En otras informaciones vamos a estar hablando de aguinaldos, ¿a quién le corresponde? ¿Quiénes están obligados a pagar en aguinaldo? ¿Qué empresas no están obligadas a pagar este beneficio? También, queridas amigas, sobre todo amigas, ¿cuántas veces han comprado, alguna vez han comprado ropa de segunda mano en alguna tienda? Bueno, ¿qué hacer? ¿Dónde comprar ropa vintage a buen precio? Tenemos ese super dato también, ¿eh? Y vamos a hablar, ¿saben de qué además? Vamos a hablar de el magnesio. ¿Es verdad que el magnesio ayuda a relajarse y a conciliar el sueño por la noche? Vamos a revisarlo más adelante. Son las 7 de la mañana con 9 minutos porque regresamos a la música y ahora en compañía de Julio Iglesias. A veces tú, a veces

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1: Y después de escuchar a Víctor Manuel, 7 de la mañana con 17 minutos, vamos con novedades provenientes desde las calles a General Velázquez. Mucha atención, General Velázquez al norte es cerrada en salida Arica, en Estación Central, debido a bus interurbano detenido por fallas mecánicas. Así que el llamado es a, por ejemplo, si tú tienes que trasladarte muy pronto a la zona o andas por el sector, optar por alternativas. Tenemos una actualización de Transporte Informa. Pista central izquierda de la ruta 5 al sur son habilitadas en el sector El Parrón, en Lo Espejo, debido a un procedimiento por siniestro vial que mantiene cerrado el acceso en dirección a Vespucio Sur en la vía local. El flujo de la caletera está siendo desviado en Avenida Eduardo Frei Montalva. Sumamos a este escenario también semáforos apagados, qué lata, ¿no? Bueno, hay que hacerse un poquito del ánimo. Avenida La Paz, Antonia López de Bello, esto es en Recoleta, en esa intersección, problemas con el dispositivo. También la misma situación, no está funcionando el semáforo que está ubicado en Las Parcelas con Las Torres, en Avenida Pajaritos, diagonal Los Lagos, y en la comuna de Renca, José Miguel Infante, Américo Vespucio. Mientras Metro de Santiago te saluda desde las 6 de la mañana operativo y con toda su red disponible.
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1: Y un anticipo de lo que podría suceder con las bencinas, mirando ya las fiestas patrias. Bueno, tensión entre Estados Unidos e Irán dispara el petróleo, con lo cual el diésel en el caso de este combustible subirá cerca de 100 pesos previo a las fiestas patrias. Vamos a checar esa información en todo caso en el transcurso de los días. Vamos a la música, ¿les parece? Son las 7 de la mañana con 19 minutos. Nos quedamos ahora con un gran recuerdo. Es la gran Aretha Franklin, el 88.1. 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

0: linda las expresiones de aquellos años. Bueno, ¿sabes por qué te lo pregunto? ¿Supiste que este concurso está de regreso? Bueno, pues después de marcar una época en Chile, convertirse en uno de los certámenes juveniles más recordados, prepara, adivinen, prepara oficialmente su regreso el próximo año con una propuesta renovada. Exactamente, la nueva etapa tendrá como eje la belleza integral, el talento incorporando personalidad, comunicación, creatividad, compañerismo y desarrollo personal. Bueno, la experiencia final se realizará en Santiago entre enero y febrero, todo el verano del próximo año. La pregunta es, ¿qué recuerdos tienes del Miss 17? ¿Soñaste con ser Miss 17 en algún momento? ¿Qué te parece la idea de que regrese este concurso de belleza para la jovencita entre los 14 y los 19 años? Y otra pregunta, ¿tienes hijas en tu casa? ¿Dejarías, le darías permiso a tu hija para que se presente al concurso Miss 17? Hablemos de ese recuerdo, hablemos de lo que viene para el próximo año a través del WhatsApp de la radio y vas a estar concursando por entradas al cine y una prenda Guados. Tenemos una de las prendas Guados fantástica. Entradas al cine y prendas Guados respondiendo a la pregunta. ¿Qué te parece la idea del regreso de Miss 17 y qué recuerdos tienes de aquel concurso? En el WhatsApp esperamos tu participación. Más 569-9767-3715.
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0: Qué manera de recordar aquellos años, ¿eh?, cuando uno tenía 14, 15 años. 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Ya regresaremos con el Grupo Mecano. Vamos a escuchar a Nicole. ¿Y sabes a quién más? Al Grupo Supernova, a Paul McCartney también, no te los pierdas.
1: 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La temperatura en Radio Imagina. En Constitución, 6 grados. En Santiago, 4 grados.
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4: Estas canciones que son para ti, faltando 28 minutos para las 8 de la mañana. Vamos a hablar del magnesio para dormir. ¿Sabes cuándo tomarlo? ¿Cuál es el beneficio para el sueño? Te lo cuento luego de escuchar al Grupo Mecano con ¡Ay, qué pesado!

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1: Por supuesto, faltando 23 minutos para las 8 de la mañana, vamos a hablar del magnesio. Bueno, el sueño, partiendo de ello, de la base, el sueño es una necesidad fisiológica por una función restaurada de todo el organismo. Esta es la razón por la cual las personas, y hay muchas, utilizan el citrato de magnesio para dormir. Este suplemento se utiliza para lograr la calidad del sueño y el insomnio debido a su efecto de la relajación, la relajación en los músculos, incluyendo las frecuencias cardíacas. La importancia del descanso adecuado para el funcionamiento del cuerpo es tan necesario como el alimento. El dormir no es un estado en el que el cerebro permanece inactivo, sino el momento en que trabaja ordenando la información que tiene, por lo cual es vital para el adecuado funcionamiento de las funciones cerebrales. Bueno, sugieren la participación en la melatonina, tiene que ver justamente como una forma de reaccionar de parte del magnesio antes de dormir. ¿Cada cuánto tiempo? Bueno, uno puede consumirlo todas las noches, idealmente dos cápsulas, es lo que indican los especialistas. Y además, fíjense que implica un aumento significativo de los niveles de actividad física diaria. Ahora, siempre va a ser conveniente consultar con un especialista, siempre va a ser necesario. La melatonina es la hormona de la noche para dormir y el cortisol es la hormona del día para el estado de alerta, por lo cual mientras la melatonina aumenta su producción, el cortisol disminuye. Y el magnesio, el citrato de magnesio, de verdad que echa una mano bastante agradable en ese sentido. Y en cuanto a alimentos, porque uno también lo puede mezclar, en cuanto a los alimentos que contienen melatonina, magnesio, están los frutos secos, los plátanos, los lácteos. Por eso desde chico a uno le han dicho un vaso de leche tibia por la noche para ayudar a conciliar el sueño. El pavo, el pollo, las cerezas y las infusiones como las manzanillas y otras hierbas que ayudan de paso a reducir el estrés antes de acostarse.
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1: Interesante, el citrato de magnesio para la noche. Volvemos a la música, vamos a ir con dos canciones. Vamos a recordar, ¿se acuerdan ustedes? El grupo Supernova, estamos en el mes de la patria, artistas nacionales. ¿Se acuerdan de la canción Maldito Amor del año 99? Bueno, vamos a escuchar esa canción. Pero antes, tenemos a la chilena también, Nicole, con un éxito del año 1994, Singa Mulan. Dos canciones, dos clásicos de la música nacional en este mes de la patria.

0: musical de las artistas nacionales, el grupo chileno Supernova, ese viaje por el año 1900 al año 2000, ¿cierto? 26 años ya cumplió esta canción, imagínense. Estas chicas tenían 18 años, 17 años aproximadamente cuando lanzaron esa canción. Constanza, Elisa, Consuelo, se están escuchando. Muchas gracias, ¿ah?, por estas canciones. En el mes de la patria, por supuesto, escuchando artistas nacionales. Faltando 13 minutos para que sean las 8 de la mañana. Vamos con la siguiente información. Vamos a hablar de televisión porque se acerca la nueva temporada del Festival del Guaso Dolmué. Exactamente tal como escuchan. Hay novedades respecto de los animadores. Bueno, el Festival del Guaso Dolmué finalmente queda en manos de Chilevisión, ¿eh? Chilevisión para su nueva versión. Y bueno, ya estaría casi complicado que su animadora oficial sería ¿quién? Diana Boloco, por supuesto. Diana Boloco sería el rostro oficial entonces del Festival del Guaso Dolmué. Y se especula que estaría de regreso Julián Elfenbein. No sabemos cómo se encuentra de salud, esperamos que vaya todo bien con Julián, le tenemos mucho cariño y por supuesto es la persona que debiese estar frente a las cámaras en el micrófono del Festival del Guaso Dolmué para su versión del 2027. Así que vamos a esperar la confirmación, pero todo apunta a que finalmente la animadora de esta versión del próximo año será Diana Boloco.
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0: Y regresamos a la música, faltando 12 minutos para las 8 de la mañana. Vamos a viajar al año 1983 para recordar un exitoso tema, un éxito de aquellos años junto a la dupla compuesta por Paul y Michael Jackson y Paul McCartney. 666 en esta mañana de día martes, el 88.1.

0: Hola, buenos días, soy por acá Karina. Sí, todas soñábamos con ser portada Mi 17 y ser Mi 17 cuando éramos chicas. Y el rostro ícono que siempre me acordaba era de Claudia Conserva. Creo que esa es la imagen que tengo siempre de la Mi 17. Lástima que no tengo hijas, tengo puros varones. Pero si hubiera tenido una hija, si la hubiera impulsado a que se animara a participar en esto. Creo que es muy linda la experiencia y creo que sería lindo verla en una portada de revista.
1: Tienes toda la razón. Yo creo que todas soñamos en algún momento por estar en la portada de Mi 17, ¿te acuerdas? Bueno, a propósito de este concurso de los años 90 y 2000, este concurso está de regreso, claro. Un concurso, una época además que marcó toda una época en nuestro país, ¿cierto? Al convertirse en uno de los certámenes juveniles más recordados. Va a regresar el próximo año, estará de regreso enero-febrero del 2027. ¿Qué recuerdos tienes de la revista Mi 17, de ese concurso? ¿Soñaste con ser la portada de alguna de las revistas? ¿Qué te parece la idea de que vuelva? ¿Dejarías que tu hija se presente a este concurso, no? Cuéntame en el WhatsApp de la radio. Recordemos aquellos años de la adolescencia a través del número de la radio, más 569-9767-3715, 9767-3715, y vas a estar concursando por entradas al cine y también prendas Guados. Te esperamos.
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1: Y mientras te animas y recuerdas con nosotros, tengo un muy buen consejo. 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Vamos a hacer un alto comercial para regresar con el grupo Bacilos. Vamos a disfrutar de un especial junto al gran Camilo VI en una fecha muy importante. No te lo pierdas.
2: 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La hora en Radio Imagina, 7:59 minutos. A esta hora el cantante Alejandro Sanz en Radio Imagina. Cuando hay verdadero amor, no hay distancia.
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1: Son exactamente a las 8 de la mañana con 2 minutos, 4 grados presenta la capital a esta hora y estamos esperando una máxima probable de 19 grados. Y para entrar en calor, qué mejor que escuchar al grupo Bacilos con Tabaco y Chanel. Y después de esta canción vamos con un especial junto a Camilo Sesto.

vamos con lo prometido. Llegó el martes 8 de septiembre, 8 de la mañana con 7 minutos. Vamos a recordar de inmediato a Camilo Blanes Cortés, más conocido por su nombre artístico, Camilo VI, este tremendo cantautor y productor español de habla romántica, hispana, romántico, pop, rock, una de las voces insignias de España y de toda Latinoamérica, que justo un día como hoy hace exactamente falleció. Exactamente, ¿se acuerdan ustedes? Yo recuerdo perfectamente que fue un día sábado, cuando nos llegó la noticia desde Madrid, para no creerlo en ese momento, la madrugada del domingo 8 de septiembre del año 2019 se apagó una de las voces más melódicas del mundo y desde entonces la música y el mundo están en duelo. Y nosotros en Panorama Imagina por siempre vamos a disfrutar y contemplar sus canciones como siempre cada vez más vigente. Comenzamos con una de sus canciones en Panorama Imagina. Lo recordamos con esta canción que yo les quiero invitar, queridas amigas, sobre todo amigos, a subir el volumen de la radio, a cantar todos a pulmón. Ayúdame.

Seguimos en Panorama Imagina recordando al gran Camilo VI. Tengo algunos datos curiosos que quiero compartir contigo. ¿Eh? El número 6, ¿de dónde proviene? Eligió el apellido artístico VI porque nació el día 16, en el año 1946, y además era el sexto miembro de su familia. ¿Qué pasó con sus primeros pasos en la música? Al inicio de su trayectoria musical en grupos juveniles, llegó a autodenominarse temporalmente Camilo Blades antes de consolidar su nombre definitivo. Y fíjense que cuenta con un día oficial, claro, en Nevada, Estados Unidos, Las Vegas, instituyó el 28 de mayo como el día de Camilo VI en honor a su impacto cultural. Y nosotros a esta hora en Panorama Imagina seguimos recordándolo en esta fecha tan importante, a 7 años de su partida. Nos quedamos con Vivir Así es Morir de Amor, el 88.1.

0: ¿Qué tal? Lo disfrutaste, ¿no? Ahí escuchábamos y recordábamos al gran Camilo VI en esta fecha tan importante. Son exactamente las 8 de la mañana con 16 minutos. ¿Qué tanta importancia o valor le das a tu teléfono celular? ¿Lo usas como despertador? Bueno, muchas personas tienen el hábito de dormir con el celular sobre el velador o la mesita de noche, debajo de la almohada o incluso en la mano. Para algunos el despertador, para otros bueno, es un despertador, ¿cierto? Para otros una herramienta para revisar redes sociales, correos electrónicos o ver videos antes de dormir. Para otros tantos, yo diría que son todas las anteriores, ¿eh? Hay un número muy importante de la población. Pero una pregunta se repite con frecuencia. ¿Realmente dormir con el celular cerca perjudica la salud? Diversas investigaciones científicas han estudiado la costumbre y coinciden en que el principal problema no sería la cercanía física del dispositivo, sino el uso que se hace de él durante las horas previas al sueño. Pero quien sabe más al respecto es la doctora Victoria Meri, ella es jefa del Centro del Sueño de Clínica Alemana. ¿Realmente dormir con el celular cerca perjudica la salud o no? Escuchemos.
1: Hola Edith, qué interesante pregunta. Yo creo que a estas alturas casi todos tenemos noción de que usar el celular antes de dormir es perjudicial y que puede retrasar nuestro sueño, provocar insomnio y alterar la calidad del sueño. Pero si dejarlo al costado mientras estábamos durmiendo altera nuestra calidad de sueño, es una pregunta que no todos se hacen. Y efectivamente, como tú sugieres, sí puede alterar nuestra calidad de sueño. Y eso tiene que ver principalmente con que nos mantiene en un estado de hiperalerta. Las notificaciones que llegan cuando estamos durmiendo o que se encienda la pantalla al dormir fraccionan parcialmente nuestro sueño, pueden hacer de que uno esté en alerta y quiera revisar qué es lo que está ocurriendo y no logre conciliar un sueño más profundo. Por otro lado, sabemos de que es peligroso dejarlos enchufados toda la noche y que pueden sobrecalentarse y eso también conlleva riesgos. Así que sí, lo ideal es no tenerlo cerca de la cama, es dejarlo más alejado de manera de evitar la tentación de querer verlo, de permitir de que podamos tener un sueño realmente desconectados de lo que está ocurriendo en nuestro entorno y por lo tanto más reparador.
0: Exactamente, y para ello se necesita una cuota de voluntad, ¿cierto? Bueno, hasta el momento organismos como la Organización Mundial de la Salud señalan que no existe evidencia científica concluyente que demuestre que dormir con un teléfono cerca provoque enfermedades por la exposición a radiofrecuencias dentro de los límites permitidos. Así que ojalá seguir los consejos de la doctora, quien bien lo sabe, configurar el teléfono celular por la noche, por ejemplo, en modo no molestar, en modo avión, alejar el dispositivo, dejar el teléfono fuera de la cama o en otra, a lo mejor en un mueble que esté más lejano, para evitar la tentación de revisarlo, también puede ser una alternativa para lograr, por fin, un sueño más reparador.
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0: Y la buena música también es, yo creo que ayuda, es un inductor del sueño también por las noches. Vamos a viajar hasta el año 1966 para recordar a la agrupación estadounidense The Supremes, una de sus integrantes, la gran Diana Ross. Nos quedamos con You Can Hurry Love.

0: Mis 17 tiene onda, es alegre, es mi revista. Hola, hola, qué lindo recuerdo, muy lindo recuerdo. Me encantaba ese concurso. Yo tenía como 13, 14 años en ese tiempo y para comprarme la revista yo tenía que ilustrarle los zapatos a mi papá y a mis hermanos. Pero era muy hermoso, muy lindo recuerdo y muy contenta que vuelva. Un abrazo.
1: El sacrificio por tener en tus manos la revista Mis 17. Muchas gracias. Cantas lindo, claro, y esta es la canción, ¿no? La oficial del concurso Mis 17 de aquellos años 90, parte de los 2000 también. Este concurso juvenil de niñas que va a estar de regreso, ¿cuándo? El próximo año, durante el verano. ¿Qué recuerdos tienes de este concurso? ¿Qué recuerdas del concurso juvenil Mis 17 de aquellos años? ¿Soñaste con ser la portada de Mis 17? ¿Participabas en el concurso? ¿Uno votaba también por las candidatas? ¿Se acuerdan ustedes? Bueno, Patricia Larraín fue la primera ganadora, Claudia Conserva, Verónica Calabi,

0: 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A lo mejor quieres escuchar y celebrar el cumpleaños de Ricardo Montaner. Hoy también está cumpliendo años el artista. Lo vamos a saludar en los próximos minutos.
1: 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La temperatura en Radio Imagina. En Arica, 20 grados. En Santiago, 4 grados.
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2: Y ahora que estamos de regreso, 29 minutos nos separan de las 9 de la mañana. ¿Sabes qué temperatura vamos a tener hoy en la tarde? Exactamente 19 grados. Y mientras esperamos el termómetro que nos va a acompañar, nos quedamos con Maciel Marinero en Panorama Imagina.

faltando 24 minutos para las 9 de la mañana. Vamos a celebrar el cumpleaños número 69 de nuestro querido Ricardo Montaner. ¿Se acuerdan que hace unos días yo les contaba aquí en Panorama Imagina que septiembre sin duda es el mes con mayor número de nacimientos y cumpleaños registrados en el mundo? Claro, hay unos datos confirmados ahí. Tendría que ver con las celebraciones, las vacaciones de fin de año, en fin. Bueno, hoy estamos celebrando el cumpleaños de Ricardo Montaner, este tremendo cantante y compositor venezolano que nació en Argentina, pero que durante su infancia emigró a Venezuela, donde finalmente dio inicio a su carrera musical. Además de su éxito en la escena musical, Montaner ha destacado por su influencia cultural en América Latina, sin duda así ha sido. Su música ha traspasado fronteras, ganándose el cariño de millones de seguidores en países como México, Argentina, Venezuela, Chile, España. Ha recibido múltiples premios y reconocimientos a lo largo de su carrera, Latin Grammys. Bueno, en fin, es mucho lo que podríamos decir de Ricardo Montaner, quien además ha formado una familia maravillosa con hijos artistas y una historia de amor también increíble con más de 40 años de historia. Lo saludamos en este cumpleaños número 69 y por supuesto que lo escuchamos con su música. En Panorama Imagina nos quedamos con Ricardo Montaner, resumiendo.

0: Y vamos de inmediato, luego de escuchar a Paulina Rubio, faltando 15 minutos para las 9 de la mañana, con sus opiniones, con sus historias. Por ahí nos encontramos con una auditora que fue mi simpatía. Bueno, vamos a escucharte de inmediato, leerte. ¿Qué te parece la idea de que regrese el concurso Mis 17? Te lo contamos hasta ahora en Panorama Imagina. Te hubiese gustado participar allá en los años 90, ¿no? Karin González dice: la verdad, a mí es que Mis 17 me trae recuerdos de mi adolescencia, porque me gustaba harto. Alguna vez sí pensé que entretenido sería participar. Me encantaban las fotos, los vestidos, todo el mundo de las candidatas. Escucha a ti, hola.
1: Sí, me encantaría que mi hija participara. Bueno, tiene 22, pero en su tiempo sí me hubiera gustado. Me gustaba la revista también y juntaba peso a peso para tenerla. La tuve como en dos ocasiones.
0: Mira, mira qué bonito. Hay gente que logró tener hasta la colección de la revista Mis 17. La revista ya de esos años, la revista B, además, ¿se acuerdan ustedes? Hola, te escucho.
2: Hola Edith, buen día.
0: Buen día.
2: Escuchando la radio, bueno, quiero contarte que yo fui mi simpatía en Mis 17, el año 90 y no me acuerdo, 96, 97, la verdad. Oh. Lo pasé excelente, grababa siempre el lunes, fue una época maravillosa de mi vida.
0: Me
2: Así
0: imagino.
2: Que aquí están hablando con una mi simpatía de Mis 17, tiene onda.
0: Topísimo, tiene onda, te pasaste. Mira qué buena, qué bonita experiencia, sobre todo en tu caso, haberla vivido siendo una adolescente. Hola, ¿tú tienes alguna historia? ¿Qué opinas del regreso de Mis 17? ¿Ah?
3: Hola Edith, ¿cómo estás? Buenos días.
0: Buenos
3: ¿Qué
0: días.
3: ¿Qué pienso yo? Creo que tiene dos partes este punto. Mi hija debería tomar la decisión.
0: ¿Ya?
3: Y seguramente ella tal vez quisiera participar. Pero yo como mamá ya más grande, uno piensa en el nivel de exposición, de que hablen de tu cuerpo, personas que no deben hablar. Es difícil, claro, cuando un adolescente no ve esa parte.
0: Exactamente, bueno, además que hoy día, con todo el respeto que merece, por supuesto, la farándula, hay gente que le gusta, hay gente que no le gusta, pero es parte de la forma de hacer comunicación y periodismo al día de hoy. Hoy día los chicos están mucho más expuestos, ¿cierto? María José dice: yo sí dejaría a mi hija participar en Mis 17, sería hermoso, pero me da miedo que le pase algo o que algo la marque en el sentido negativo. Bueno, muchísimas gracias a todas las amigas que hoy día participaron, ¿eh? Y recordaron con nosotros aquella etapa en que uno era espectadora, ¿cierto? Y que además soñaba con ser alguna vez en la vida portada de la revista Mis 17.
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0: Ya vamos a dar a conocer el nombre de la afortunada, quien se lleva esta prenda Guados y las entradas al cine. Nuestra siguiente invitada casi nace en septiembre. ¿Se acuerdan que le dije que en septiembre se produce la mayor cantidad de nacimientos en el mundo? Nuestra invitada cumplió años el pasado 28 de agosto. Estamos hablando de la talentosa, estupenda Shania Twain, a quien ya escuchamos. ¿Quién no tiene una Shania Twain dentro? Aquí hay una. Man, I Feel Like a Woman, el 88.1. Come on.

0: Ahí escuchábamos a la gran, a la reina del pop, Madonna, con Papa Don't Preach, faltando 4 minutos para las 9 de la mañana. Fíjense que hay recientes declaraciones de Madonna, lo dice. Hasta hace un año podía saltar el trampolín como una forma de hacer actividad física. Ya no puedo. Ahora monto mucho en bicicleta, salgo mucho a andar en bicicleta al aire libre y hago circuitos de alta intensidad. Bueno, y luego de esa canción, de escucharla a ella, vamos con el nombre de la ganadora, quien se lleva el premio en esta oportunidad, nuestra amiga Claudia Hernández. Claudia Hernández, quien participó, opinó y dijo, yo quiero concursar también, así que, Claudita, eres la afortunada. Muchísimas gracias a todas las amigas que hoy día se sumaron con su participación, con su opinión, y por supuesto nos sintonizaron. Mañana miércoles, mitad de semana, vamos a volver con un nuevo panorama. Imagina, qué recuerdo, ¿no? Qué manera de evocar aquella revista Miss 17, el concurso Miss 17 que el próximo año regresa. ¿Se acuerdan de la revista TV Grama, la revista Bea, la revista Ya? Bueno, eran las publicaciones clave que marcaron a toda una generación de adolescentes, ¿eh?, ya por los años 80 y años 90. Y con ese recuerdo, nos vamos entonces, dejándolos invitados para mañana. Que tengan una gran jornada, un abrazo, que sea un gran día. Chao, chao.
1: 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La hora en Radio Imagina, 8:58 minutos. A esta hora, el cantante Rafael en Radio Imagina. Los jóvenes se enamoran, se desenamoran. Es la eterna historia. Sin eso, no habría canciones ni nada.
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5: Hola, hola, ¿cómo estás? Muy buenos días. Martes 8 de septiembre y empezamos Aire Nuevo junto a ti. Quedan apenas 10 días para el 18, así es que de a poquito se empieza a sentir ese ambiente 18ero. Los planes, las reuniones y, por supuesto, las ganas de celebrar. Pero ahora partimos con una canción para recordar esos amores que, aunque pase el tiempo, siguen ahí. Es Gloria Estefan y No te olvidaré en la 88.1.

Después de tantos meses de frío, estos días con más sol se sienten como una invitación a salir. Así es que recuerda tu bloqueador, porque la radiación UV ya está presente y va aumentando camino al verano. Así es que si vas a estar al aire libre, especialmente durante varias horas, protector solar y a disfrutar del buen tiempo. Consejos para ti en Aire Nuevo y en la música, Chicago. 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

Ya se empieza a sentir el ambiente dieciochero y seguramente algunos ya están pensando en qué van a preparar para el 18. Si te toca hacer las compras, un buen consejo es revisar primero lo que ya tienes en la despensa y en el refrigerador. Parece obvio, pero muchas veces compramos productos que ya estaban en la casa. Y ahora en la música escuchamos a Gerard Lenormand, Michelle, en Aire Nuevo.

0: 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Una primera pequeña pausa y ya volvemos con más aire nuevo.
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0: 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La temperatura en Radio Imagina. En Valdivia, 5 grados. En Santiago, 5 grados.
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6: Un himno a vivir bajo tus propias reglas. Frank Sinatra y My Way en Radio Imagina.

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1: Celebramos un cumpleaños en Aire Nuevo. Porque un día como hoy, pero de 1957, nació en Buenos Aires el compositor y cantante Ricardo Montaner, uno de los referentes de la balada romántica en América Latina.
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1: Desde los 7 años vivió en Venezuela, donde comenzó a cultivar una carrera musical que lo llevó incluso a animar el Festival de Viña del Mar el año 2005 junto a Miriam Hernández. De sus 5 hijos, 4 se dedicaron a la música con mucho éxito e incluso grabaron el reality show Los Montaner, que está en Disney Plus. Le deseamos un feliz cumpleaños número 69 y nos quedamos con Me va a extrañar. Es Ricardo Montaner en Aire Nuevo.

Con el invierno muchas veces nos acostumbramos a pasar más tiempo encerrados, pero septiembre trae una buena oportunidad para recuperar el movimiento. Y no hablamos necesariamente de empezar a entrenar una hora todos los días. Caminar, subir escaleras, bajarse una parada antes o salir a dar una vuelta después de almuerzo también suma. Porque al final se trata de encontrar la manera que mejor se adapte a cada uno. Por ejemplo, Elton John se mantiene activo con caminatas acuáticas de bajo impacto en una piscina, una alternativa que le permite ejercitarse cuidando sus caderas. Y justamente con Elton John nos quedamos ahora. Blue Eyes, aquí en Radio Imagina. Blue Eyes.

0: 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Otra pequeña pausa y ya volvemos con lo mejor de la música.
1: Nos separamos por un momento y volvemos en Radio Imagina con Álvaro Rudolfi. Aire nuevo y estas canciones.

0: 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La hora en Radio Imagina. 9:54 minutos. A esta hora, el escritor Charles Bukowski en Radio Imagina. Qué raro, ¿verdad? Que dos personas tan diferentes puedan hacerse tan felices.
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16: Estamos en el mes de la chilenidad, así es que qué mejor que escuchar a una artista chilena. Mon Laferte y Falta de Querer en Aire Nuevo.

Si tienes ganas de hacer un cambio en tu alimentación, agrega más verduras a tus comidas, idealmente de distintos colores. No solamente aportan vitaminas y minerales, también entregan fibra y ayudan a darle variedad y volumen al plato. Puede ser una ensalada, verduras salteadas, al horno o incluso dentro de un sándwich. Y ahora seguimos en la música disfrutando de Sixpence None the Richer, Kiss Me.

Ojo con los virus respiratorios porque siguen circulando con fuerza en Chile. La positividad llegó al 57,9% durante la última semana de agosto, el nivel más alto de los últimos 3 años. El rinovirus es el más detectado, seguido por el VRS y el metaneumovirus. Y aunque las hospitalizaciones respiratorias han bajado, en los menores de un año aumentaron un 5,5%. Por eso el llamado es a mantener las medidas de prevención y las vacunas al día. Y ahora seguimos con música. Ricky Martin y Fuego de Noche, Nieve de Día en Radio Imagina.

0: 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Otra pequeña pausa y ya volvemos con la música de tu vida en Aire Nuevo.
1: Hacemos una pequeña pausa y al regreso seguimos respirando Aire Nuevo y canciones como estas.

0: 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La temperatura en Radio Imagina. En los Andes, 11 grados. En Santiago, 10 grados.
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13: ¿Qué te parece si ahora escuchamos a Emanuel? Es Tú y Yo en Aire Nuevo.

Una canción sobre un amor que terminó, pero que todavía vive en el recuerdo. Es Roque Narvaja y Menta y Limón en Radio Imagina.

¿Sigues medio perdido con el cambio de hora? Es normal que durante algunos días cueste más levantarse, aparezca el sueño más temprano o andemos con menos energía. Para adaptarte mejor, trata de mantener horarios regulares. Aprovecha la luz natural durante la mañana y baja las luces y las pantallas por la noche. Y si puedes, tómate una siesta de 15 a 20 minutos. Dale unos días a tu cuerpo para acomodarse. Si las molestias duran más de 2 semanas, lo mejor es consultar con un profesional. Y ahora seguimos en la música con Air Supply. Here I am.

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Soy Álvaro Rudolf y te acompaño con grandes canciones hasta las 11 de la mañana, aquí, en Aire Nuevo.

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1: Un día como hoy, 8 de septiembre, pero hace 4 años, el mundo de la música se ponía de luto para lamentar la muerte de Camilo VI. Camilo Blanes Cortés falleció a los 72 años en la ciudad de Madrid, España, tras ser víctima de un fallo renal. Conocido como una de las grandes voces de la música romántica en español, Camilo VI tuvo una carrera marcada por grandes éxitos, con canciones que se convirtieron en clásicos y que siguen sonando hasta hoy. Además de cantante y compositor, también destacó como actor. Uno de sus papeles más recordados fue el de Jesús en la versión española de Jesucristo Superestrella. Lo recordamos hoy en Aire Nuevo junto a esta canción, Perdóname.

0: con ese éxito de Camilo VI nos vamos. Espero que hayas disfrutado de la música, los datos y toda la buena vibra de la mañana. Y mañana nos volvemos a encontrar como siempre a las 9 en punto. Chao, chao.
1: 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La hora, en Radio Imagina. 10:56 minutos. A esta hora, el escritor y filósofo Jean-Jacques Rousseau en Radio Imagina. ¿Las cartas de amor se escriben empezando sin saber lo que se va a decir? ¿Y se terminan sin saber lo que se ha dicho? ¿Buscas qué hacer, qué ver, dónde ir? Tal vez aportar con tu emprendimiento. Anota en tu agenda. Es Galería Imagina. 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
13: Hola, muy buenos días. ¿Cómo están esta mañana de martes 8 de septiembre? Un nuevo programa que comienza en Boulevard Imagina, junto a tus preferencias musicales. Un adelanto de lo que escucharán hoy, Julio Iglesias, Andrea Bocelli, Rod Stewart y un especial con las canciones de Camilo Sesto. Y recuerden que a partir de este momento ya pueden programar sus canciones en nuestro Instagram @radioimagina. Damos comienzo al Boulevard Imagina de hoy en compañía de Jairo y la canción Morir Enamorado.

El huevo es un alimento que se puede consumir a cualquier hora del día. Estos son algunos de los aportes nutricionales. Es una muy buena fuente de proteína para niños y adultos. Es rico en colina, una sustancia indispensable para el desarrollo del cerebro y para la reducción del riesgo cardiovascular. El huevo tiene vitaminas A, D, E, B12, calcio, hierro, zinc, magnesio, fósforo, potasio, selenio y sodio. Asimismo, la Asociación Americana del Corazón considera razonable el consumo de un huevo entero por día en el marco de una dieta saludable para el corazón en personas sanas. Y después de este buen dato, la música en Boulevard Imagina con John Lennon, Woman.

0: ¿Sabes por qué lado deberías dormir para conseguir beneficios en tu salud? Dormir hacia la izquierda sería mucho más beneficioso. ¿Y sabes por qué? Porque mejora la circulación. Puesto que, como el corazón se encuentra del lado izquierdo, dormir hacia dicho lado impide la obstrucción de la arteria aorta. Esta última bombea sangre desde el corazón hacia el resto del sistema sanguíneo. Dormir del lado izquierdo también es bueno para el cerebro porque beneficia el drenaje linfático del sistema nervioso central. Además, dormir así facilita la eliminación del exceso de proteínas, vitaminas y grasas. Por último, facilita la digestión y ayuda con el peso sobre la columna vertebral. Interesante y útil, ¿no? De vuelta a la música. A esta hora en Boulevard Imagina nos acompaña Franco Simone. Respiro.
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0: 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La temperatura en Radio Imagina. En Talca, 9 grados. En Santiago, 12 grados.
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Seguimos en Boulevard Imagina en compañía de Rod Stewart, el que acaba de programar nuestra amiga Javiera Montaner de Viña del Mar. Lo escuchas con un clásico de tu vida, Tonight's the Night.

El aumento de casos de sarampión en América encendió las alertas sanitarias de cara a las fiestas patrias, especialmente ante el incremento de viajes internacionales. En Chile, donde el sarampión fue eliminado en 1993, hasta ahora se ha detectado un caso importado. Sin embargo, el Ministerio de Salud reforzó el llamado a completar los esquemas de inmunización, particularmente en niños que no cuentan con su segunda dosis y en adultos nacidos entre 1971 y 1981, especialmente si tienen viajes al extranjero. Para quienes viajen, la autoridad sanitaria recomienda recibir las dosis al menos 2 semanas antes, de manera que el organismo pueda desarrollar protección. Después de compartir contigo esta necesaria información, volvemos a la música en Boulevard Imagina con Francis Cabrel, La Quiero a Morir.

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La hora en Radio Imagina. 11:51 minutos. A esta hora, el escritor Orhan Pamuk en Radio Imagina. Felicidad es sostener a alguien en tus brazos y saber que sostienes el mundo entero. 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En Colombia, en el marco de un fraude electoral orquestado por el gobierno, nace el Movimiento 19 de Abril, una organización guerrillera urbana. En Santiago, se inician las transmisiones del noticiero Tele 13, producido por el canal de la Universidad Católica de Chile. Y en la música, el grupo Los Ángeles Negros, con la voz inigualable de Germaín de la Fuente, hacen historia en Chile y Latinoamérica con este clásico, Y Volveré.

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Continuamos en Boulevard Imagina este día martes, acompañándote con este clásico del rey Elvis Presley, It's Now or Never, tema programado por nuestra amiga Marisol Zapata de Viña del Mar.

¿Cuántas horas pasas trabajando frente al computador? Pasar horas escribiendo en el teclado del computador mantiene las manos en una postura fija y repetitiva que acorta los músculos del antebrazo, reduce la circulación sanguínea e inflama las articulaciones. Ejercitar las muñecas es fundamental para prevenir lesiones crónicas, mejorar la productividad y asegurar el bienestar físico de cualquier usuario de oficina. Los estiramientos liberan la presión acumulada en la muñeca, disminuyendo los molestos pinchazos u hormigueos en los dedos al final de la jornada. Buenos datos para ti, siempre en Boulevard Imagina. Y en la música, Luis Miguel, ¿será que no me amas?

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0: 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La temperatura en Radio Imagina. En Chillán, 9 grados. En Santiago, 14 grados.
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En Boulevard Imagina seguimos recordando a Camilo VI, una de las voces insignia de España. Lo escuchas con Si me dejas ahora.

Continuamos en Boulevard Imagina recordando la voz y legado musical de Camilo VI. Y ahora lo escucharemos con una de las piezas fundamentales del musical Jesucristo Superestrella del año 1975, Getsemaní, una de las mejores interpretaciones del artista.

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Camilo Blanes Cortés, más conocido artísticamente como Camilo VI, fue un productor musical, compositor y cantautor español. Galardonado en el 2011 con la medalla Máximo Orgullo Hispano, entregada en la ciudad de Las Vegas. En Boulevard Imagina, ahora lo escucharemos con Fresa Salvaje.

0: Muy bien, así damos por finalizado el Boulevard Imagina de hoy, martes 8 de septiembre 2026. Esperamos hayas disfrutado del programa de hoy. Como siempre, muchas gracias por llegar a nuestra cita habitual. Nosotros nos volveremos a encontrar mañana miércoles, como siempre, 11 a.m. en punto. Un fuerte abrazo para ti. Chao, chao.
1: 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La hora en Radio Imagina.
0: 12:55 minutos. A esta hora, el actor y director Clint Eastwood en Radio Imagina. La gente dice que deberíamos dejar un planeta mejor para nuestros hijos. La verdad es que deberíamos dejar unos hijos mejores para nuestro planeta.
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0: 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La temperatura en Radio Imagina. En Valparaíso, 14 grados. En Santiago, 16 grados. 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

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La hora en Radio Imagina. 1:53. A esta hora, el escritor Haruki Murakami en Radio Imagina. Cerrar los ojos no va a cambiar nada. Nada desaparece, simplemente

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1: En 1972, en Argentina, bajo el gobierno del general Alejandro Lanús, son fusilados 19 presos políticos, todos reconocidos militantes de las organizaciones armadas Montoneros. En Suecia se forma el cuarteto Björn and Benny, Agneta and Frida, que más tarde se cambiaría el nombre a ABBA. Y en la música, el grupo Los Jaivas edita una canción escrita por Eduardo Gato Alquinta y una obra que se convertiría en una de las más importantes del repertorio chileno, Mira, niñita.

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1: Nos separamos por un momento y volvemos con más Estación Imagina y estas canciones.

0: 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La temperatura en Radio Imagina. En Arica, 21 grados. En Santiago, 17 grados. ¿Sabes cuál es la radio más escuchada por las mujeres? 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

0: 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La hora en Radio Imagina. 2:56 minutos. A esta hora, el músico John Lennon en Radio Imagina. 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
1: 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Será de las 11:30 de la mañana a 7 de la tarde en Pío Nono 235, Comuna de Providencia, a pasos del Metro Baquedano. Además de recorrer los stands y conocer el trabajo de creadores locales, habrá gastronomía y DJs en vivo. La entrada es gratuita.
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0: 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La temperatura en Radio Imagina. En Constitución, 14 grados. En Santiago, 18 grados.
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La hora en Radio Imagina. 3:53 minutos. A esta hora, el escritor argentino Adolfo Bioy Casares en Radio Imagina. Yo tengo la obsesión del viaje. Siempre creo que voy a solucionar todo yéndome. 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
12: Hola, ¿cómo están? Sean todas y todos bienvenidos a nuestro Conexión Imagina de hoy, martes 8 de septiembre, faltando solo 10 días para celebrar fiestas patrias. Mientras esperamos la fecha, ya pueden programar las canciones de sus artistas favoritos en nuestro Instagram, @radioimagina. Comenzamos nuestro programa junto a Mecano, el blues del esclavo.

Continuamos en Conexión Imagina con una canción de Sandro el Gitano que fue incluida en el disco Una Muchacha y una Guitarra. Para Macarena González de Providencia va este clásico del año 68. Porque yo te amo.

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1: Continuamos en Conexión Imagina con Sinead O'Connor, quien, siendo una niña, una monja descubrió que la única manera de calmar su rebeldía era comprándole una guitarra y contratándole un profesor. Martes por la tarde, y la recordamos con Nothing Compares to You.

de la banda sonora de James Bond 007, Solo para tus ojos, es Sheena Easton, For Your Eyes Only.

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0: 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La temperatura en Radio Imagina. En La Serena, 16 grados. En Santiago, 16 grados.
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martes 8 de octubre y escuchemos a la cantante, actriz y directora cinematográfica Barbara Streisand con Guilty, Culpable, un clásico de 1980 en Conexión Imagina.

¿Ya programaste tu canción favorita? Bueno, ¿qué esperas? Hazlo ahora. Puedes usar nuestra web www.radioimagina.cl o también nuestro Instagram, que es súper fácil, @radioimagina. Atenta Carolina Mardones, que estás en Viña del Mar, porque para ti va este tema de Ricky Martin, El amor de mi vida.

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0: 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La hora en Radio Imagina. 4:53 minutos. A esta hora, la escritora española Almudena Grandes en Radio Imagina. Un buen escritor puede escribir sobre cualquier cosa y puede hacer literatura de cualquier tema. Y un mal escritor no tiene esa capacidad. ¿Buscas qué hacer, qué ver, dónde ir? 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

¿Sabías que el cantante Ricardo Montaner comenzó en la música por casualidad al reemplazar al baterista y cantante de su banda de rock a los 16 años? En Conexión Imagina, un dato de su historia musical. Y hoy lo saludamos a la distancia porque está de cumpleaños. ¡Feliz cumpleaños, Don Ricardo! Martes por la tarde y esto es La Cima del Cielo, canción que nos pide nuestra amiga Loreto Salvador de Santiago.

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1: En Conexión Imagina, ¿qué tal si viajamos al año 73? Juntos recordemos este éxito del ex Beatle George Harrison, titulado Give Me Love. 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

0: 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La temperatura en Radio Imagina. En Coquimbo, 15 grados. En Santiago, 15 grados.
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1: Avanzamos en nuestro Conexión Imagina de hoy escuchando al dúo Air Supply con esta canción que expresa que los momentos felices y el amor verdadero son muy escasos y difíciles de encontrar. Vamos con The One That You Love.

La canción ¿Por qué es tan cruel el amor? De Ricardo Arjona fue lanzada en el año 2004 como parte de su álbum Solo y a esta hora la escucharemos en Conexión Imagina. Para ti, Gabriela Salas, que estás en La Serena, va esta canción que te encanta.

0: 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La hora en Radio Imagina. 5:55. A esta hora, el escritor Franz Kafka en Radio Imagina. 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
14: Están muy bienvenidos a esta Avenida 88.1, son las 6 de la tarde en punto, 9 del 9 hoy día, 9 de septiembre, y estamos contentos en un día que cambió, en el que ha cambiado la temperatura. De hecho, recién acá en el sector oriente caían algunas gotitas de lluvia, tenemos 14 grados, cielos nublados y una máxima que llegó a los 18. Mañana baja un poco, ¿no? Mínima de 7, máxima de 17 grados, con cielos nublados variando a nubosidad parcial. Tenemos para hoy muchas noticias y, por supuesto, todas esas canciones que son parte de tu vida. Vamos a recordar a Camilo VI en el aniversario de su muerte. Y, por supuesto, estaremos también conversando sobre los vinos, sobre vinos chilenos y sobre nuestro país, que va a ser sede de una importante cita. Perdón, hoy día es 8 de septiembre, me estaba adelantando. A 9 del 9. Hoy día es 8 de septiembre. Oye, vamos a estar conversando, como te decía, con el crítico gastronómico Daniel Greve sobre una importante noticia para este rubro. Te voy a contar en un ratito más de qué se trata. Quiero partir con una canción original de Salvatore Adamo, lanzada en el año 67 en su versión en español. Un año más tarde, el cantante español Rafael la convierte en un éxito en todo el continente. Es Mi Gran Noche, Salvatore Adamo, en Radio Imagina.

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1: 6:09 en esta tarde de martes. Ojo en el sector oriente. Hay restricción de pistas a esta hora en la calle Isidora Goyenechea, a la altura de La Pastora. Un procedimiento policial en el exterior del Centro Cívico y el Centro Cultural de Las Condes, para que tengas mucha atención en ese punto del sector oriente. También en Santiago ya se ha habilitado el tránsito en la calle Santiaguillo desde Avenida Biel. Terminaron los trabajos en esa vía. El Metro de Santiago, en tanto, está funcionando con toda su red disponible para tu buen regreso a casa. Tenemos 14,4 grados, cielos nublados, y en la música es La Romántica, Si Tú No Vuelves, en la voz de Miguel Bosé, en Radio Imagina.

0: Las 6:18. Durante estos últimos días hemos visto que el Metro de Santiago ha cambiado la forma de comunicar algunas situaciones que obligan a suspender el servicio. La conocida frase persona en la vía comenzó a ser reemplazada por emergencia médica, una modificación que ha generado distintas reacciones entre los usuarios. Desde el Metro explicaron que el cambio responde a recomendaciones del Ministerio de Salud y de la Organización Mundial de la Salud como parte de una pauta de lenguaje seguro. La idea es evitar entregar detalles que puedan contribuir a normalizar o imitar conductas suicidas. Eso sí, emergencia médica no significa necesariamente que se trate de un suicidio. También puede utilizarse frente a accidentes u otras situaciones médicas que ocurran en las estaciones del tren suburbano. Un cambio que cobra especial relevancia durante septiembre, que está dedicado a reforzar la prevención del suicidio, y a pocos días de este 10 de septiembre, que es el Día Mundial para la Prevención del Suicidio, una fecha que busca justamente generar conciencia y promover que se hable de este tema de manera responsable.
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0: My Cherie Amour es Stevie Wonder, el 88.1.

0: Está Ava con Voulez-vous, un éxito que siempre puedes volver a cantar y disfrutar aquí en el 88.1. Te invito, antes de irnos a nuestra primera pausa en esta vuelta a casa que hacemos cada día aquí en Radio Imagina. 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Vamos a una pausa y de regreso vamos a estar junto a canciones de Los Tres, de Juan Luis Guerra y mucho, mucho más.
1: 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La temperatura en Radio Imagina. En Iquique, 19 grados. En Santiago, 14 grados.
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3: Septiembre es momento también para abrir nuestro catálogo nacional aquí en Radio Imagina. Y esta canción fue el debut de la banda de Concepción Los Tres, lanzada en 1991. Es He Barrido el Sol, un viaje a la década del 90 aquí en Avenida 88.1.

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1: Son las 6 de la tarde con 40 minutos y una buena noticia que te contaba al principio del programa. Santiago será por primera vez sede de los, voy a tratar de decirlo muy bien, The World's 50 Best Vineyards, un encuentro que va a reunir a los mejores viñas del planeta, sommelier, periodistas, chefs, expertos en turismo, y todo eso tenemos además un representante nacional a cargo de todo esto. Estamos con el periodista y crítico gastronómico Daniel Greve, bienvenido.
2: ¿Qué tal? Muchas gracias por la invitación, acá estoy feliz.
1: ¿Cómo estás, Daniel? ¿En 18, o no?
2: No, todavía no.
1: No, todavía no.
2: Pero pronto.
1: ¿Tuviste que probar miles de empanadas o no todavía?
2: No alcancé, no pude ese fin de semana. Claro, algo que además nosotros como cronistas gastronómicos organizamos con mucha con mucha intensidad siempre, todos los años, le da increíble y es un concurso de empanadas que tiene mucho impacto y que ya 23 años, imagínate.
1: Es una tradición, yo lo espero cada año.
2: Increíble.
1: Ya, pero la atención entonces ha estado para ti, Daniel, en este torneo. ¿Cómo lo podremos definir, el 50 Best Vineyards?
2: El 50 Best, ya como marca, en el fondo es una lista.
1: Claro.
2: Equivalente a lo que podría ser quizás la guía de Michelin o Michelin, ¿cierto? Pero
1: los 50 mejores.
2: Los 50 mejores. Y parte con los restaurantes, y de hecho yo estoy a cargo específicamente de los paneles de votación de restaurantes, ya, para el mundial y para la versión LATAM, que es la versión regional. Sin embargo, nosotros tratando de traernos la regional, que nos ganó al final Guadalajara, va a ser ahora el próximo 50 Best LATAM, va a ser en Guadalajara, ahora a fines de noviembre y principios de diciembre. De repente, desde Londres nos dicen, oye, pero ¿no les interesaría el de vino? Y fue como,
1: claro,
2: cuéntame
1: son
2: más.
1: Porque como los 50 eso, mejores viñas o,
2: claro,
1: vinos.
2: Porque en realidad es de los viñedos. Eso es lo que,
1: claro,
2: yo
1: Vineyards es viñedos.
2: Trato de explicar porque en el fondo es una premiación, finalmente es una lista que reconoce la excelencia de los viñedos más allá del vino. O sea, obviamente el vino es fundamental, pero tiene que ver con la hospitalidad, tiene que ver con el enoturismo que hay detrás, sí, con a veces los que tienen restaurantes, algunos tienen hoteles, algunos tienen de todo.
1: Por eso... Uno se va de fin de semana muchas veces,
2: exacto,
1: ¿no? Es una alternativa de turismo y por lo tanto es un buen empujón a la economía también
2: y
1: local.
2: Y es muy lindo porque es un turismo muy conectado con la naturaleza. Tú sabes que los viñedos en Chile, la gran mayoría ahora son viñedos orgánicos o por lo menos tienen corredores biológicos, entonces es una cuestión de verdad muy linda y eso explica por qué, por ejemplo, la Viña Vic salió número uno del mundo en esta misma lista el año pasado. Entonces ya nos deja obviamente la vara alta, pero al mismo tiempo nos da esperanza de que todas las otras viñas chilenas vayan avanzando también en este mismo ranking. Y lo que va a pasar en el fondo acá en Chile es que vamos a ser la sede, vamos a ser el país anfitrión, o sea, esto mismo, esta premiación, esta gala, esta especie de Oscar del vino, que es de verdad una alfombra roja y una cuestión de verdad, la gente va muy elegante y todo, va a pasar acá. Entonces todo el mundo viaja a Chile para ser parte de esta
1: ceremonia. Es bueno definirlo como los Oscars del vino. Entonces, los Oscars del vino, sede en Chile, ¿qué fecha?
2: Desde el 16 de noviembre al 20. O sea, el 16 es la misma, es la fecha exacta de la gala, de hecho. Y van a haber también muchas actividades paralelas en las que la gente puede participar también de manera remota algunas, porque, claro, la gala de hecho se va a transmitir igual en un streaming en vivo, por lo tanto, todo el mundo que le interese de verdad un poco ser parte de esto también va a poder verla a tiempo real, que está bueno.
1: Y las personas que les gusta probar vino,
2: tienen que ir y comprarse un vinito también y celebrar.
1: Oye, vamos, cuéntanos, vamos a seguir conversando contigo, Daniel, vamos a ir una canción y a la vuelta vamos a justamente, queremos que nos cuentes qué puede hacer uno que le guste el vino, que quizás no sabe tanto, que quiera aprender un poquito más, cómo podemos aprovechar este evento
2: pulso
1: de los 50 Best. Vamos a escuchar, eso sí, a propósito de burbujas de vino, de espumante, eso sí, vino con burbuja.
2: Ajá,
1: burbujas de amor.
2: Ah, qué lindo.
1: Juan Luis Guerra, aquí en Radio Imagina.

0: Seguimos conversando a esta hora de la tarde aquí en Radio Imagina con Daniel Greve, crítico gastronómico, director regional de los 50 Best para Latinoamérica, que se van a hacer por primera vez en Chile, aquí. ¿Qué tiene Chile? ¿Por qué fue Chile elegida finalmente la sede para este evento que no va a evaluar solamente vino, sino que toda la experiencia, como tú contabas, sí, en torno a una viña?
1: En realidad, lo empujamos. Hicimos que sucediera, pero hay una razón también, hay algo que hay que destacar, sobre todo de Santiago, porque de hecho, claro, esto va apoyado por la gobernación, que Santiago es la capital de Chile, es una capital rodeada de viñedos, y de repente no nos damos ni cuenta, pero claro, Casablanca, pues estás a una hora, pero aquí mismo, o sea, tú te vas a Peñarolén y está la Viña Aquitania, aquí mismo.
0: Es verdad.
1: Tú te vas a Pirque y hay un montón de bodegas, de hecho, los grandes íconos de Chile, los grandes tintos, los grandes cabernet, están entre Chadwick, Almaviva, Don Melchor, o sea, están todas casi que en la misma cuadra.
0: Antiguamente, hace poco, yo creo que la Viña Cousiño Macul, ¿no?
1: Cousiño Macul, claro, que se trasladó a Buin.
0: Pero hace poco estaban sus parras ahí, ¿no?
1: No, pero Macul todavía queda, y la bodega y la casona todavía están. Sí. O sea, todavía hay ese patrimonio, todavía existe, y hay casi un jardín de variedad, porque en el fondo lo que pasó ahí es que, claro, la urbanización obviamente te va comiendo, y la ciudad va comiendo eso, obviamente el metro cuadrado gana, pero todavía hay muchas bodegas muy interesantes, y después todo lo que es el Alto Maipo y Isla de Maipo, sí, que sigue siendo parte de este espacio, ¿no?, geográfico, Talagante, ¿cierto?, Melipilla, montón de bodegas, desde de Martín, o sea, tú te vas moviendo y tienes muchas bodegas extraordinarias, y eso es un fenómeno muy raro, porque nuestro símil, digamos, porque Chile es uno de los grandes líderes de la región, junto con Argentina, y Argentina, la gran producción está en Mendoza, pero Mendoza resulta que no es Buenos Aires.
0: Mendoza es una
1: ciudad más chiquitita. Entonces, se da esta coincidencia mágica y poética, que claro, que Santiago tiene viñedos alrededor, efectivamente. Y los que no están cerca también, como dices tú, Casablanca, Lleida, Lo Abarca, todo eso está, todo lo que es costa está a una hora y un poco más. O sea.
0: Oye, y ya, juégatela con recomendaciones para... Estamos con el 18 a la vuelta de esquina.
1: ¿Con vino bueno, bonito, barato? ¿Sabes cuál? A mí me gusta mucho, que la otra vez me lo preguntaban, me decía, ¿cuál es tu vino con el que te vaya a un asado? Y dicen, ¿no falla? Yo tengo dos, porque además son baratos o accesibles. Uno, hay una viña que se llama Maturana Wines, tiene un vino que se llama Naranjo. Que es, al final, eso es un torontel, que es una cepa blanca, pero tratada como si fuera un tinto al final, pues entonces tiene un proceso mucho más largo y oxidativo, entonces es un vino de color naranjo, no es rosé,
0: perfecto,
1: no es blanco, no es nada, es naranjo, y se toma frío como un blanco, y tiene una boca un poquito más marcada, entonces es muy versátil.
0: ¿Cómo se llama?
1: El naranjo. De Maturana Wines.
0: Maturana Wines.
1: Que es delicioso, tiene una nota como de huesillo, entonces bien chileno.
0: Súper chileno.
1: Por un lado. Y el otro, por ejemplo, hay uno que se llama Parcela 7, de una viña que se llama Fonsiventhal, que es del Valle de Aconcagua.
0: También no falla.
1: Panquehue y no falla, o sea, está siempre entre los 10.000 y un poco más. Que es una inversión, yo sé, pero cuando uno quiere quedar bien
0: y no te tienes que levantar. Para una mesa,
1: hacer un poquito de esfuerzo y de vez en cuando descorchar un buen vino y ese anda.
0: Oye, Daniel, para el 50 Best, entonces, esto, la gente va a poder participar. ¿Cómo es la relación con el público? ¿Qué actividades? ¿Cómo va a ser?
1: Claro, como toda gala, no es una gala abierta. Pero sí se va a transmitir vía streaming, entonces la gente se va a poder conectar. Y hay varias actividades también que van a ir pasando de manera paralela. Hay una que se está definiendo, que va a ser un poquito más abierta a público. Yo espero que eso resulte, porque de alguna manera también hay que mostrar lo diverso que es Chile, o sea, porque acá entendemos que, claro, está la gobernación detrás, que es el gran partner de esto y hizo que esto fuera posible, y eso lo vimos con Max Ryder, que de alguna manera que es un empresario gastronómico que está muy conectado, digamos, con estos dos mundos, el público y el privado, entonces fue clave que todo esto pasara, y por lo mismo dijimos, bueno, el Maipo va a ser el gran actor, pero tenemos que igual mostrar la diversidad de Chile de alguna forma, en alguna instancia. Esto estamos viendo cuál puede ser esa, para que la gente también se entusiasme y participe y celebre, brindis, porque esto brinde con nosotros, porque
0: se produce desde el Valle del Elqui hasta Chiloé.
1: Y más arriba, Atacama también. Y Chiloé, claro. Sí. De hecho, justo estamos viendo en la Viña Montes que están sacando su espumoso muy pronto, lo tienen listo, digamos, pero y eso en Chiloé es latitud, no sé, creo que 40 y 5, no sé. Increíble. Muy al sur. Son vinos extremos. Y Chile está jugando de norte a sur y también de cordillera a costa. Hay mucho que ver de cordillera a costa y hay muchas diferencias climáticas bien marcadas y estilísticas bien marcadas de costa a cordillera también, que es bien interesante.
0: Entonces, atento a lo que va a pasar en el 50 Best, noviembre.
1: Noviembre, sí.
0: Noviembre.
1: Ya en la quincena hay que estar atento.
0: La gala de los 50 Best y sí. Las recomendaciones de vino de Daniel Greve y ¿alguna otra tentación de 18? Para recomendar.
1: Yo tenía en mi casa cuando vivía con mis papás desde chico y era algo irrenunciable y a lo que no sé, nadie preguntaba incluso, que los domingos eran de empanada y vino tinto. Los domingos eran empanada y vino tinto.
0: Sí,
1: no,
0: todo el año, ¿ah?
1: Todo, no. Espérate, todo el año.
0: Sí, mi casa también.
1: Y nadie decía, a nadie se le ocurría, oye, ¿qué vamos?
0: No, era obvio que empanada.
1: A lo sumo, si era invierno, una sopita y después o una crema, no sé qué, y la empanada y vino tinto, y en verano una ensalada capaz, y sería. Pero la empanada, la pregunta era cuántas quieres.
0: ¿Cuántas vas a pedir? ¿Vamos a cambiar de proveedor?
1: No, jamás. Siempre nosotros en Vinapa, ahí, que queda en la esquina de mi casa, fieles, pero así años de años.
0: Hoy día hay tanta variedad.
1: Hay mucha.
0: Yo hago empanada.
1: ¿Ah,
0: aprendí a hacer empanada. De 8 días te cuento.
1: ¿Con paso sin pasa? Es la típica pregunta.
0: con todo, siempre.
1: Obvio.
0: Con todo.
1: Yo tengo la punta cerca de mi casa y me gustan harto y tienen de todo. Tienen hasta con alcachofa y
0: sí,
1: queso.
0: Sí, pues hay empanadas para todos los gustos. Daniel Greve,
1: gracias
0: por venir aquí a la avenida 88.1. Nos quedamos con Paul McCartney y Hope of Deliverance.

0: Y después del sonido clásico de Hollow Notes con Kiss on My List, nos vamos a una pausa. 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Nos vamos a una pausa y de regreso vamos a recordar al gran Camilo VI, quien falleció un día como hoy.
1: 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La hora en Radio Imagina. 7:03. A esta hora, el filósofo Friedrich Nietzsche en Radio Imagina. El mundo real es mucho más pequeño que el mundo de la imaginación.
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0: Es otro día más sin verte, uno de los grandes éxitos de John Secada en Radio Imagina.

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1: Un día como hoy, hace 7 años atrás, Camilo VI se despedía, ¿no? Despedíamos a Camilo VI en 2019. Decíamos adiós a una de sus grandes voces, a una de las grandes voces de la música. Camilo VI tenía 72 años, 5 décadas de carrera y un repertorio que todavía seguía sonando y sigue sonando en todo el mundo. Nacido en Alcoy, en España, Camilo VI comenzó a destacar en la década del 60 y alcanzó fama durante los 70. Se convirtió en uno de los grandes referentes de la balada romántica. Un adelantado a su tiempo, precursor en España de los musicales, cuando el año 75 montó y produjo a su costa la ópera rock Jesucristo Superestrella, donde Camilo VI interpretaba al propio Jesucristo. Un musical que originó problemas también. Fue muy contestado por los católicos que no estaban a gusto. Sin embargo, Camilo VI demostró que su voz podía con cualquier registro y que contaba con la simpatía y el amor del público. Con esa voz, con esa tremenda capacidad de interpretar canciones que hablan de amor, de desamor, de alegría y también de esperanza, Camilo VI marcó a muchísimas generaciones. Supo ir cambiando con los tiempos, pasó de las grandes orquestas y coros a sonidos más modernos también, sin perder nunca ese sello tan característico que lo convirtió en una de las grandes voces de la música en español. Algo de mí, Perdóname, Melina, Vivir así es morir de amor son parte de un repertorio que conquistó a varias generaciones. Hoy, a 7 años de su partida, recordamos al artista español que hizo de la pasión, el amor y el desamor una verdadera marca de su música. De 1974, una balada compuesta por el propio Camilo VI. ¿Quieres ser mi amante? En Radio Imagina.

En 1975, Camilo VI le dedicó y le compuso esta canción a la actriz y política griega Melina Mercury. Es el homenaje de Camilo VI a Melina a 7 años de la muerte de Camilo VI. Disfrutamos sus canciones en el 88.1.

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1: Acaba de cumplir 68 años y aunque sigue manteniendo una intensa rutina de ejercicios, Madonna reconoce que con el paso del tiempo ha tenido que aprender a escuchar más su cuerpo. La cantante contó que hasta hace poco saltaba en trampolín y hacía sesiones de cardio y de baile. Sin embargo, sus articulaciones ya no le permiten mantener el mismo ritmo de antes. Actualmente dice que apuesta por la bicicleta en el exterior y en spinning, además de bailar y hacer circuitos de alta intensidad. Una rutina que ha permitido que Madonna se mantenga activa sin someter a su cuerpo al mismo nivel de impacto que tenía años atrás. Madonna dice que no necesita entrenar todos los días. ¿Quién como ella, no? Si se siente cansada, simplemente descansa. Una decisión que refleja cómo su relación con el ejercicio también ha cambiado con los años. Ya no se trata de exigirse al máximo, sino de mantenerse en movimiento y encontrar una rutina que pueda sostener en el tiempo. Es Madonna con Material Girl, 7:21, el 88.

0: Vamos a las calles de Santiago cuando son las 7:29. Ojo que hay un semáforo con fallas en el cruce de la Alameda con Providencia y alerta de tránsito en el sector de Plaza Baquedano con congestión muy alta ahí en Vicuña Maquena al norte desde Santa Isabel. Hay empresas de mantenimiento que están concurriendo al lugar y lo mejor es preferir Seminario, venir a Seminario en Providencia. Según lo comparte a esta hora la cuenta de transporte Informa de la Región Metropolitana. Nos vamos a una pausa muy breve, pero antes, transforma tu vida con la doctora Gabriela Rodríguez. 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Nos vamos a una pausa, ya volvemos.
1: 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La temperatura en Radio Imagina. En Coyhaique, 7 grados. En Santiago, 12 grados. 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
0: Doce grados en la capital y Franco Simone nos hace mirar el paisaje en la 88.1.

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0: Era Víctor Manuel y quiero abrazarte tanto el 88.1. Oye, José Antonio Neme, el animador de Mega, está sumando un nuevo elemento, una nueva arista judicial luego del accidente que protagonizó hace un mes aproximadamente en Las Condes. El motociclista, que resultó con fracturas tras ser impactado por el auto de Neme, presentó una querella ante el cuarto juzgado de garantía de Santiago. Esta acción acusa al periodista por 3 delitos, cuasi delito de lesiones y lesiones graves, entre otros. El accidente ocurrió el 7 de agosto en el Alonso de Córdoba con los militares y el motociclista tuvo que ser trasladado hasta la clínica Las Condes. Neme no fue detenido y se informó que no conducía bajo los efectos del alcohol ni de las drogas. Tras el accidente, el animador dijo que se trató de un hecho accidental y que las responsabilidades se determinarían una vez terminada la investigación. El afectado busca que la justicia determine eventuales responsabilidades por lesiones provocadas.
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0: Es Peter Frampton con Baby I Love Your Way, 7:38 en Radio Imagina. Thank you.

7:47, cada vez más personas recurren a la inteligencia artificial para resolver dudas o no sobre salud, pero también hay que tener claro que un chatbot o este tipo de inteligencias puede orientarnos, pero no reemplazar a una consulta médica. La IA nos puede servir para entender información, para resumir, ¿no es cierto?, lo que aparece en internet, aclarar conceptos o preparar preguntas para una cita con tu médico, pero no puede hacerte un examen físico, no puede conocer todos nuestros antecedentes ni pedir exámenes necesarios para determinar qué está pasando. Frente a síntomas, por ejemplo, como dolor en el pecho, dificultad para respirar, desmayos, dolor intenso, una pérdida repentina de alguna función del cuerpo, no hay que esperar una respuesta de la IA. La recomendación de los especialistas es acudir directamente a un servicio de urgencia. En salud, la inteligencia artificial puede ser un buen apoyo para informarnos, pero el diagnóstico y las decisiones importantes deben quedar en manos de profesionales. Na, na, na, na, na. Es Alejandro Fernández con Se me va la voz en Radio Imagina.

8 minutos para las 20 horas. Llegamos al final de esta avenida 88.1 de hoy. Tenemos 11 grados, cielos nublados en Santiago. Y mañana miércoles 9 del 9 tendremos una mínima de 7 y una máxima de 17 grados. Oye, y hay probables chubascos aislados este jueves, la madrugada, la noche, digamos, de este jueves y de este viernes 11 de septiembre. La duda será, ¿caerá lluvia para el 18 o no? Te lo vamos a ir contando, por supuesto, aquí en nuestro programa. Te mando un gran abrazo y de despedida cerramos con la gran Paloma San Basilio. Juntos, hasta mañana.

0: 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La hora en Radio Imagina. 7:57 minutos. A esta hora, el físico Albert Einstein en Radio Imagina. Hay una fuerza motriz más poderosa que el vapor, la electricidad y la energía atómica. La voluntad.
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0: 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La temperatura en Radio Imagina. En Iquique, 18 grados. En Santiago, 10 grados.
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1: 9 de la noche. A esta hora el cantante Miguel Bosé en Radio Imagina. Amo descubrir. Amo a mi familia. Amo la biología marina. Amo aprender.
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